Padre, te confieso a corazón abierto que todo es muy incierto en este desierto. Mi vulnerabilidad está al descubierto. Siento que mi barca está muy lejos de su puerto. ¿Por qué será que ya no sale el sol en mis días? ¿Por qué mis noches son tan frías? ¿Por qué será que siento que me falta algo? ¿Por qué este camino gris se siente tan largo? Sé que estás sobrando aunque no te sienta. Sé que estás sobrando aunque no te vea.

0: 9 de la mañana, 22 minutos. Actualizamos algunos datos de HTH. Hora, temperatura y humedad.
1: Exactamente. ¿Cómo va a seguir el clima en la ciudad de Buenos Aires? ¿Se escucha bien ahora? Bueno, muy bien. 7 grados la temperatura en este momento. El cielo se encuentra totalmente despejado. 83% la humedad. Vientos del norte a 10 kilómetros. Dicen que la máxima para el día de hoy es de 14 grados. Anuncian neblinas por la mañana. Parcialmente nublado hacia la tarde. Comienza a subir la temperatura hacia el martes. Tendremos una mínima de 9 y una máxima de 16 grados. Cielo parcialmente nublado durante todo el día. Y llegamos al famoso miércoles.
0: ¿Dónde? Miércoles, sí. Tercer día de la semana, cumpleaños tu hermana.
1: No, el miércoles, el miércoles juega Argentina. ¿Cómo bastará? Comienza a subir la temperatura con todo el miércoles porque tendremos una mínima de 10 y una máxima de 18 grados. Cielo mayormente nublado durante todo el día. Pero estoy seguro que Dios nos va a regalar un día de sol. Después de las 4 de la tarde va a salir el sol. Así que esperemos que así sea.
0: Pa, y pa, pa, pa.
1: ¿Qué pasa? Ah, el himno. Bueno, así que veremos después de las 4 de la tarde si sale el sol o no sale el sol, ¿eh? Pero por lo pronto así va a estar el clima. Y para el jueves recién también 20 grados, ¿eh? Así que sube la temperatura con todo. Después vuelve a bajar.
0: Elijo creer, ¿no? Las señales se van dando. Elijo creer, diríamos, desde el mundial pasado. Porque si el clima acompaña es porque se está preparando todo para que la gente pueda festejar la calle.
1: Todo puede ser.
0: Así que elijo creer, anulo bufa, como dicen por ahí, y elijo creer. Así que bueno, vamos con esa. Che, ¿algo más nos queda ahí pendiente?
1: Eso es todo.
0: Eso es todo, amigos. Ya lo que tiene que ver con el tránsito, te comenté. Bancos de niebla que empezaron a disiparse, ya empezó a salir el sol. Esto genera que la neblina baje, se vea con un poco más de claridad, pero obviamente que la recomendación es que manejes con precaución si venís hacia Capital Federal o estás saliendo de Capital hacia el conurbano bonaerense. Bastante intenso el tránsito y lento en lo que tiene que ver con la avenida General Paz, los accesos cargados, Panamericana hacia el centro porteño con lentitud, haciendo el enlace justamente con esta avenida, también bastante cargada la autopista del oeste al centro porteño y con bastante flujo de tránsito circulando desde la zona sur, utilizando el corredor principal, estamos hablando de la autopista La Plata-Buenos Aires. A esta hora también nos advierte que siguen, ¿no? Se mantienen las demoras tanto en el tren San Martín como en el Sarmiento, ¿eh? Atención, tengan en cuenta también a esta hora de la mañana lo que advierten es que funciona, por lo menos no hay reportes, es que prestan servicio, gracias al cielo, podemos decir con normalidad, tanto el servicio de premio

Facebook y también en Instagram. Te invito a que nos sigas, ¿no? Arroba Entre Líneas PQB. Te invito, ¿no?, como te dije, a que nos sigas en estas redes sociales. 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Nos encuentran en YouTube, nos encuentran como Radio Parque Vida. Nos encuentran también en Spotify, justamente con este nombre, Radio Parque Vida. Ahí estamos, en cada uno de estos sitios, en cada una de estas plataformas, en cada una de estas redes sociales, para hacerles compañía. También, si se te cambia el dial, que vos decís, qué locura, ¿cómo se cambia sola? 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Bueno, por ahí es un factor, así que también en eso elijo creer. Así que quédate prendido a la radio, que te hace bien. Vamos en vivo hasta las 10.

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0: 9:35, seguimos en esta mañana aquí en Entre Líneas y bueno, vamos a escuchar algunas voces, ¿no? Bueno, este fin de semana se habló un poco el revuelo que hubo con Fantino y Tomás Fonsi, ¿no? Que Fantino salió a hablar sobre algunas declaraciones de Tomás Fonsi, que es actor, ¿no? Donde decía lo siguiente, vamos a escuchar el, ahí Cami está armando el primer audio, porque bueno, habló la verdad, como siempre, Fantino, muy despectivo siempre en este tiempo, y no muy en contra de todo Yamacuca, bueno, expresando lo que él, su opinión, ¿no? Como siempre lo hace, que muchas veces carece de argumentación, ¿no? Pero bueno, en este caso fue bastante patético lo que dijo en las declaraciones, ya lo tenemos, escuchamos.
1: Tomás Fonsi, el actor Cuca por antonomasia. Hay mensajes muy terribles que están penetrando muy profundamente en la sociedad y eso es un peligro y una tristeza total. Hay muy poco trabajo, dijo Fonsi. Prácticamente desapareció la ficción y la televisión, pero vos, por ahí si tenés el carné de conducir, podés agarrar un Uber, Tomás. Y podés laburar en Uber. O podés, laburar, no sé, qué sé yo, cortando pasto, o podés, podés hacer un curso de electricidad, pues, tranquilamente. Yo podés hacer un curso de reparación de lavarropa. Dice, hay muy poco trabajo, prácticamente desapareció la ficción en la televisión y también disminuyó muchísimo la producción audiovisual en general. Y agregó, a intervención y el desmantelamiento del Inca paralizaron gran parte del cine argentino. Y claro, papá. Es más importante generar otras cosas que ustedes, que vos... Actúa de chofer de Uber, Tomás.
2: Pero, Ale, hay otro tema.
1: ¿Está mal?
2: Lo que pasa es que él...
3: No, claro que no.
4: Sí, está
0: ahí
4: mal.
0: Ahí lo escuchamos.
4: ¿Está mal? Sí, está mal.
0: Claro, obvio.
4: Está mal. Porque ya hay choferes de Uber. Un montón. Que dejaron de hacer otras profesiones. Ya hay un montón de jardineros. ¿Por qué? Porque dejaron de hacer otras profesiones. Claro que está mal, amigo. Está malísimo, no mal, malísimo.
0: Exactamente, bueno, obviamente esto generó mucho revuelo. De hecho salió la hermana también, Dolores Fonsi, a decir, a contestarle directamente. Lo arrobó, el de, me das asco, sos asqueroso todo lo que decís, Tomás. Y aclaró que lo que
4: Alejandro
0: que ¿eh?
4: Alejandro
0: Fantino, claro.
4: Por eso.
0: Que Tomás está participando en una obra de las principales en Calle Corriente, que cuando él expresó eso no lo dijo por su caso particular, claro, sino que habló en general, ¿no? La situación del Inca, todo, ¿no? Exactamente, a nivel en general lo que se está hablando, ¿no? Bueno, ahí
4: lo que se denomina tener empatía.
0: Exactamente, ¿no? Pero bueno, Dolores Fonsi le contestó obviamente a Alejandro Fantino diciendo empatía es algo que vos no conoces claramente, pero la verdad es que ya no se discute, ¿no? Por qué desaparece una industria o qué políticas la sostienen, ¿no? En este mensaje que él intenta dar la respuesta es que quien pierde su trabajo se tiene que adaptar, aunque eso implique abandonar el oficio para el que se formó. Que eso es lo que uno tiene que... Uno no cuestiona, bueno, tenés que comer, bueno, andá y arremangate. El tema es que si uno se prepara para cierta profesión, ¿no? En este caso podríamos hablar de la actuación. ¿Son actores? ¿Quieren actuar?
4: De lo que sea. El problema no es que se reconvirtió, las cosas cambiaron. El problema es que hay un gobierno que destruye y deja a miles de personas en la calle. Ese es el problema. Ese es el problema.
0: Exactamente. Bueno, obviamente el corre del eje eso, y la discusión no es si un actor puede manejar un Uber o un electricista puede hacer cine, ¿no?
4: Y aparte, o sea, la forma despectiva. Andá a hacer Uber, papá, hacete un cursito para reparar lavarropas. Ya hay gente que hace eso.
0: Sí.
4: El otro día hablábamos con alguien justamente con esto. Sí, que trabaja en el sector de inmobiliaria, ¿no? Y hay una cadena que todos conocemos que cualquiera puede ir y sumarse y ser parte. Ahora, vos tenés un trabajo estable, pero no te da para llegar a fin de mes. Y como extra decís, me meto en esta cadena inmobiliaria para vender. Vos sos competencia al flaco que se dedica a eso. Claro. Le sacás laburo a esa persona. Si todos vamos a la calle y nos bajamos una aplicación y llevamos hamburguesas de acá para allá, empanadas de acá para allá, o utilizamos el auto para llevar gente de acá para allá, va a haber un momento que va a haber más autos que gente para llevar de acá para allá.
0: Por eso, creo que la discusión es por lo que se debe, lo que se ve acá es por qué un país naturaliza que miles de profesionales, en este caso técnicos y trabajadores de la cultura, tengan que resignar su profesión, porque el Estado decidió obviamente retirar el apoyo a un sector que genera empleo, identidad y también un valor económico, ¿no? Y cuando la solución frente al desempleo es buscate otra cosa, el problema deja de ser del trabajador y pasa a ser el modelo que destruye los puestos de trabajo que ya existen, ¿no? Eso es lo que este hombre estaba queriendo, así que me da cosa decir hasta periodista, porque la verdad que es lamentable muchas de sus editoriales.
4: No, pero su odio, ¿no? O su veneno, que por ahí uno dice antes Fantino no era así, por ahí siempre fue así y ahora salió del closet.
0: Sí, no sé,
4: ¿no?
0: La verdad.
4: Se siente incómodo y entonces aprovechan para exponer, ¿no? Su, no sé cómo denominarlo, pero su odio, su resentimiento contra los ciudadanos, contra la gente.
0: Sí, sin duda, sí.
4: Porque, o sea, ese argumento que dice Fantino se lo podría decir también a un tipo que se rompió el alma estudiando, ¿no? Siendo un ingeniero, un técnico, un profesional, un profesional que hizo 4 o 6 años de carrera, y entonces porque el gobierno, porque en la cabeza del presidente no le gusta, o filosóficamente o políticamente, y entonces deja un reactor parado, que se pierda todo ese tiempo, de toda esa inversión de tiempo y dinero, y entonces, bueno, papá, ahora remangate y anda limpia vidrio.
0: No, por eso, ¿desde qué lugar se habla, no? Siempre desde el lugar del privilegio que está hablando él, que tiene una productora, que tiene varios trabajos, que trabaja en radio, que tiene para elegir. Digamos, de ese lugar está hablando siempre el privilegio, ¿no? Me parece que realmente lo que está llevando su mensaje es a naturalizar este tema, ¿no? De que si sos profesional y no te quedas sin laburo, andá y manejar un auto, total, está bien. En fin, hablando de periodistas, hablando de cómo comunican algunos.
4: Perdón, no me quiero ir de eso, porque también yo ando por la calle, y ando por la calle en todos los horarios, y yo veo flacos o hombres más grandes que yo pedaleando a las 12 de la noche, y loco, no está bueno.
0: No
4: está bueno, y ese no lo hace porque le gusta, no está bueno. Entonces, la verdad que sos bastante siniestro,
0: sí,
4: amigo.
0: Sí. Bueno, por eso fue que lo atacaron un montón, y obviamente hay
4: Pero no
0: dolores,
4: hay que atacarlo, no hay que consumirlo más a ese tipo de personaje.
0: Sería lo ideal, pero bueno, tenemos otro sector de gente que lo sigue sosteniendo, ¿no? Y hablando de medios, y hablando de la bajada, y hablando de las pautas, ¿no? De los que se reciben, la que estuvo también ventilando algunas cositas y prendió el ventilador, es Pagano, ¿no? También, que estuvo ahí en el programa Marcela Pagano, estamos hablando, en el programa de Gelatina, donde también tiró algunas declaraciones donde decía lo siguiente.
3: Están acallando a muchos periodistas con pauta publicitaria, no se coman los que nos están viendo del otro lado, no se coman el verso de que se acabó la pauta publicitaria y cajas millonarias. Hay un periodista que se lleva $160,000 por mes.
5: ¡Epa!
3: Hay otro que se lleva $70,000 por mes.
5: Dame una pista.
3: Nada de las defensas que ves y de los maltratos que se han bancado algunos del propio presidente al aire es gratis.
5: Okay.
3: Pero no me quiero meter con el periodismo. Yo simplemente digo, no se coman la curva de la mentira de que se acabó la pauta. ¿Se habrá acabado la que salía por la secretaría oficialmente?
5: Vos decís que hay periodistas que, por ejemplo, cobran de la Superintendencia de Servicios de Salud, que cobran de
3: Aerolíneas
5: Argentinas.
3: Organismos descentralizados, YPF. Empresas públicas, así te lo hago, entre comillas, ¿no? Porque lo maneja todo el gobierno, al fin y al cabo.
5: Luis Majul, por ejemplo, que no es nada secreto, porque uno ve su programa y está lleno de zócalos.
3: Que lo cuente él.
5: No, pero acá... No sé si
3: ustedes le dan una entrevista. A mí, yo le pido que me dé el derecho a réplica hace mucho y no quiere invitarme nunca a sus programas. Yo no tengo problema en sentarme a discutir con él, pero vamos a discutir en serio. Entonces,
0: bueno, ahí la escuchábamos, ¿no? Declaraciones fuertes, obviamente que son declaraciones, está bueno que...
4: Ella viene de ese palo.
0: Exacto.
4: Del periodismo, bueno, no es que está hablando alguien paracaidista... que tiene contactos, vínculos, que sabe.
0: Exacto, sabe, son declaraciones, pero igualmente no hay ninguna denuncia oficial, ninguna prueba por eso tampoco voy a decir esto es verdad ni nada por el estilo.
4: No, claro, son declaraciones que llaman la atención, que hacen ruido.
0: Sí.
4: Esta legisladora también es la que le metió varias denuncias a, no nos olvidemos nunca, de el ex jefe de gabinete Manuel Adorni, ¿no?
0: Sí.
4: Por todas sus cuestiones turbias.
0: Sí, sí, tal cual. Bueno, por eso me parece interesante poder destacar, ¿no? Ya que el gobierno construyó buena parte de su relato diciendo que había terminado con la pauta oficial, ¿no? Sin embargo, ahí la escuchábamos a la diputada del propio oficialismo, ahora que denuncia a algunos periodistas que seguirán cobrando cifras millonarias por vías del Estado, ¿no? Y si esas acusaciones obviamente son ciertas, no se terminó ningún privilegio entonces, ¿no? Claro. Simplemente cambiaron el circuito por el que circula el dinero.
4: Y te dicen no, nosotros no damos más pauta. Claro, pero vos ves la publicidad de algunos programas, es YPF, y todas las empresas de nacionales, todas las empresas del Estado. Me estás cargando.
0: Por eso, bueno, y cuando le preguntan los zócalos de Majul, bueno, le preguntas. Por eso, si son falsas esas declaraciones, estaría bueno que quienes fueron mencionados en esta nota
4: salgan
0: tengan la oportunidad de mostrarlo, obviamente. Lo que
4: no va a pasar.
0: Lo que ya
4: igual
0: no...
4: lo que ella dice, más interesante, que es lo que vemos todos. ¿Por qué alguien tolera semejante falta de respeto, ¿no? O atropello muchas veces y dejarse basurear, ¿no? Pisotear por el presidente de la nación.
0: Claro.
4: Bueno.
0: Bueno, por eso es clave, ¿no? Y así que si eso es así, digamos, la motosierra claramente no eliminó pauta, ¿no? Simplemente la cambió de ventanilla en este caso. Y lo que no puede seguir pasando es que se le pida siempre el sacrificio a los mismos, ¿no? A los jubilados, a los trabajadores, a las universidades, mientras persisten estas sospechas, ¿no? Sobre el uso del recurso público para premiar comunicadores afines, ¿no? Y también la transparencia no puede ser un discurso, tiene que ser realmente una práctica, ¿no? Así que bueno, vamos a ver qué es lo que sucede con esto, realmente si llega alguna denuncia, si estos medios o estos periodistas que acá se mencionaron salen a hablar o aclarar alguna de estas cuestiones. Para pensar, cuando escuchamos, por eso siempre nosotros decimos que cada medio tiene su intencionalidad, cada medio le sumamos tiene su pauta y muchos te informan lo que quieren, ¿no? O te naturalizan.
4: Sí, te informan lo que te informa lo que les dice que tienen que informar.
0: Exactamente, o te naturalizan la crisis del empleo, como lo hace este señor Fantino, libremente, ¿no? Te naturalizan situaciones que no son naturales y que no debemos naturalizar, porque si uno estudia para médico, tiene que trabajar de médico. Si uno es actor, tiene que trabajar de actor. No tenemos que salir todos a manejar un Uber, ¿no? Claramente es así. Así que bueno, como siempre, y volvemos a remarcar, ojo con los medios cuando te informan.

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0: Buena música sonando en Radio Parque Vida, ¿eh? Y hasta las 10, nos quedan unos minutos, vamos a aprovechar para disfrutar de fondo estos temas y meternos en muchachos, semifinales se vienen de este Mundial 2026, un Mundial con turbulencias, ¿eh? Pero bueno, así son las cosas en estos tipos, en este tipo de eventos. Venimos a recordar que desde el jueves de la semana pasada, todo el fin de semana tuvimos partidos, ¿no?, por cuartos de final. En el primer turno, para mí, era el partido más complicado que enfrentaban los cuartos. Estamos hablando de Francia-Marruecos. Francia con contundencia, con un Marruecos que quedó medio descolorido, ¿no? No, por lo menos para mí, no estuvo a la altura del certamen en estos cuartos. Cayó, Francia se impuso por 2-0 en un partido más parejo, también con algunas polémicas. España le ganó a Bélgica 2-1, esto fue el viernes allá y a lo lejos. El fin de semana, sábado, dos encuentros a la tarde, con un calor de locos, decían. Noruega enfrentaba a Inglaterra también, con un partido que dejó, ¿no?, porque en estos días estamos escuchando mucho cómo beneficia a la Argentina, los fallos arbitrales, cuántos beneficios, cómo le están allanando el camino. Noruega sacó una pelota que pegó en el cable donde está la cámara. Estamos hablando del cable que está en el aire del estadio. Y no frenaron la jugada, no pararon nada, siga. Venimos de varios fallos de dudosa procedencia en beneficio de otras selecciones o en perjuicio de otras selecciones. Y no escuchábamos a la gente rasgarse las vestiduras. Sí, la lupa puesta sobre Argentina. Por ahí tienen miedo, amigo. Aún muchos del propio continente, ¿no? Pero bueno, no es el turno. Inglaterra se impuso, en tiempo extra por 2-1 frente a Noruega, ¿no? Y se le acabó, ¿no?, de esa manera, el sueño que para mí era la selección revelación, justamente la de Noruega. Y el día sábado a la noche, con un partido con mucha tensión, mucha presión, a pesar de, para mí, el partido de los cuatro partidos que se jugaron, el más accesible, Argentina ganó, 3-1, con goles de McAllister, el primero, empata Suiza. Después Julián Álvarez y Lautaro Martínez, los dos goleadores de la escaloneta o de la selección argentina, que volvieron al gol, le dieron el triunfo en tiempo extra, 3-1, y de esta manera se formaron ya las dos semifinales que van a estar arrancando. Una en el día de mañana, va a ser Francia-España a las 4 de la tarde, la otra el día miércoles, mismo horario, a las 4 de la tarde, Inglaterra-Argentina. Bueno, estoy mirando acá el fixture. Los cuatro, que hacía rato que esto no acontecía, los cuatro en algún momento de la historia fueron campeones del mundo. Estamos hablando de cuatro selecciones que ya conocen, ¿no? A pesar de que por ahí la de Inglaterra es la que estuvo más lejos en el tiempo. Estamos hablando de que Inglaterra ganó en el 66, hace 60 años, fue su copa. Una copa donde no había VAR, donde no había repe, donde no había nada. Se conoce el hecho histórico de que esa pelota nunca entró. Por eso ese gol, el gol fantasma. Pero bueno, tienen ese campeonato del mundo. Francia en dos ocasiones, España en una en el 2010 y Argentina en tres ocasiones. Así que lindos cruces, lindos choques, lindo para estar viendo, ¿no? Y ojalá, Dios quiera, todo salga como la gran mayoría, no voy a poner a todos en la misma bolsa, pero sí la gran mayoría queremos, que es que Argentina salga campeón, porque realmente siento en mi corazón que hay algunos que en este partido van a hinchar por Inglaterra. No sé por qué me viene esa sensación, ¿no? Pero bueno, si a vos te gusta, Margaret Thatcher, si vos defendés, ¿no?, y me da la sensación que te vas a poner la camiseta de Inglaterra. Pero bueno, por eso digo, no todos. Si vos ves que tu pueblo festeja por el triunfo de Argentina y lo mandás a reprimir, da la sensación que te pones otra camiseta, no la de Argentina, no te alegrás con el pueblo. Así que bueno, nada, estamos en la expectativa. Lindos cruces, lindos partidos para semifinales, ¿eh? Para semifinales de acá se va a estar jugando la final el próximo domingo, así que mañana y pasado dos partidos interesantísimos para estar viendo. Dijimos, Yannick Sinner le ganó en Wimbledon a Zverev y lo hace por segundo año consecutivo, el número uno del mundo, el italiano, así que también ahí tenemos. Y se me escapaba, jugaron los Pumas este fin de semana, lo hicieron, no, frente a Escocia no, perdón, lo hicieron frente a Gales, jugaron en San Juan, y le fue de manera ¿dónde estamos? Iba a decir de manera fantástica, pero estoy viendo uno de un partido de hace 20 años, ese, nada que ver. En San Juan, ahí está, ahora sí. Y esperemos que nos haya ido bien. Los Pumas derrotaron a Gales 35-21 este sábado pasado, 11 de julio del 2026, por la segunda fecha del Nation Championship, ¿no? En el estadio de San Juan del Bicentenario. Así que felicitaciones también para los Pumas de la selección argentina de rugby. Los títulos que nos trae la información deportiva, que pasa por aquí, por Entre Líneas, y de acá nos vamos al más allá.
1: Y ya nos vamos, sí, porque son y 58.
0: Y son y 58. Y entonces,
1: así que ya nos vamos.
0: ¿Qué nos queda de para aclarar el clima? ¿Se nubló, Carolina, ahora?
1: Sí,
0: ¿qué
1: se
0: onda?
1: Se nubló, habíamos dicho que iba a haber neblinas por la mañana y que va a estar así, 7 grados la temperatura, sensación térmica 5 grados 2, 83% la humedad, vientos del norte a 10 kilómetros y que la máxima para el día de hoy es de 14 grados.
0: Buenísimo, nos vamos. Nosotros nos encontramos mañana, para seguir haciéndoles compañía. En los controles, nuestra amiga Cami, junto a Caro Vales, mi nombre es Gastón Salaverry. Es un placer enorme hacerles compañía, arrancar juntamente con ustedes esta semana y estos días de Mundial más que nunca. Así que apoyamos con todo a la selección argentina. Nosotros nos encontramos mañana, amigos. Que Dios nos sorprenda, nos bendiga y nos guarde en gran manera en estos tiempos, en estos tiempos difíciles. Que Dios ponga su mano sobre nuestras vidas y nos libre de todo mal y haga justicia. Nos encontramos mañana. Paz. Chau.

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Muy, pero muy, muy buenos días, buena mañana de libertad, de vida, de gloria, de unción, donde el Espíritu Santo está con nosotros y nos acompaña. Buena mañana para reír y saber que el Espíritu Santo está y que tiene lo nuevo para tu vida y para mi vida. Tiene lo nuevo para cada uno de nosotros. Buena mañana para vencer los imposibles. Buena mañana para atravesar todo lo que se te presenta delante tuyo, sabiendo que Dios tiene un propósito, que Dios tiene un nuevo amanecer, que Dios tiene un nuevo despertar para tu vida. Qué bueno que hoy te levantes en el nombre de Jesús, sabiendo que Dios está, sabiendo que Dios te levanta, sabiendo que Dios levanta tu cabeza, es tu gloria, y te hace comenzar sabiendo que lo nuevo está con cada uno de nosotros. Mi nombre es Dora Volpe. Así comienza en esta mañana hermosa esta programación que se llama Cuestión de Actitud, Cuestión de Creer, de saber que empezamos y que nada nos puede detener. 1140-792402 es la línea para comunicarse con nosotros. 1140-792402, música de vida, y enseguida volvemos.

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2: Dios te bendiga muchísimo en este día. Seguimos clamando y orando a nuestro Dios y acercando nuestra vida a Él para que Él nos llene de su Espíritu Santo y nos renueve y nos llene de su amor para seguir avanzando y creciendo en el nombre de Jesús. Hoy quiero compartir con vos una palabra que se encuentra en el libro de los Salmos, número 34. Y la palabra de Dios dice lo siguiente: bendeciré a Jehová en todo tiempo. Su alabanza estará de continuo en mi boca. Busqué a Jehová y Él me oyó y me libró de todos mis temores. Qué hermosa palabra que encontramos en el Salmo número 34, donde empieza diciendo: bendeciré a Jehová en todo tiempo. Hoy las situaciones en las que estamos viviendo y lo que nuestros ojos naturales ven, a veces nos quitan el deseo, las ganas o el tiempo de bendecir el nombre de Jehová.

porque nos distraen, porque nos sacan del eje de lo que Dios nos prometió, y Dios te viene y te dice: bendecí mi nombre en todo tiempo, en todo lugar, en todo momento. No importa lo que tus ojos o situaciones estés viviendo, atravesando, es un momento donde tenés que venir y adorar mi nombre igual, porque yo voy a estar con vos, porque yo no te voy a dejar, porque yo no te voy a abandonar, porque soy tu Dios, porque te busqué de los confines de la tierra, porque te puse nombre, porque mío eres tú. Entonces Él viene de nuevo y te dice: bendecí mi nombre, busca mi presencia. Y en el siguiente versículo encontramos que dice: busqué a Jehová y Él me oyó. ¿Y qué más pasó? Que nos libró de todos nuestros temores. ¿Qué dice el versículo siguiente del que leímos? Busqué a Jehová y Él me oyó. Él te escucha, Él te oyó. Y en respuesta a tu oración, y en respuesta a tu súplica, y en respuesta a tu ruego, Él viene y te libra de todos tus temores, y te libra de todas tus angustias, y te libra de todos tus dolores, y te libras de toda aquella situación que no estás pudiendo atravesar, que no estás pudiendo avanzar, que te dejó estancado, que te dejó estancada, que te frenó de una manera que no te deja ni ver salidas posibles. Él viene y te dice: yo te escuché, yo te libré, yo te libro de todas tus angustias, de todos tus temores, de todos tus dolores, de todas las situaciones que estás viviendo y atravesando. Yo te libro. Qué bueno que es Dios. Y viene y te dice: yo te escuché, yo te libré, yo te libro, yo te acompaño, yo estoy con vos. Yo no te dejo, yo no te abandono. Vení y buscá mi nombre, adorá mi nombre en todo tiempo, en todo momento, en todo lugar. No importa la situación que venís arrastrando, si es de la niñez, de la adolescencia, de la juventud, de la adultez, si viene de años atrás, Él te dice: adorá mi nombre en todo tiempo. No importa lo que estés viviendo, atravesando, no importa lo que estés viendo, no importa, mírame a mí, bendecí mi nombre, buscá mi nombre, adorá mi nombre en todo lugar, en todo tiempo, que yo te escucho, que yo voy a librarte, que yo te libro de todo aquello que viene a dañar tu vida. Este es un tiempo donde la palabra de Dios vino y viene a decirte que eres tu pastor y nada te faltará. Jehová es mi pastor y nada me faltará. Esa es la palabra del Salmo 23 que viene y te dice: no te preocupes, yo estoy con vos, yo te ayudo, yo te sostengo, yo estoy ahí para vos, solamente adorá mi nombre, solamente buscá mi nombre, solamente clamá, solamente llenate de mi presencia y de mi Espíritu Santo, que yo voy a ser el que te provee, que yo voy a ser el que te sana, que yo voy a ser el que te libra, porque yo soy tu pastor y nada me va a faltar, nada te va a faltar. Es una promesa de Dios para tu vida. Él no te deja, Él no te abandona, porque sos su hija, porque sos su hijo, porque somos sus hijos. Él está con nosotros en todo momento, en cada lugar y en cada día, porque su palabra lo dice, que Él nos va a acompañar hasta el fin de los tiempos. Hermano, hermana, amigos, amigas, es tiempo de empezar a adorar el nombre de Jehová en todo momento, en todo tiempo, en toda situación, en todo lugar. No importa que hoy no puedas ver una salida, no importa que hoy digas: no tengo nada, Dios es y será tu pastor y nada te va a faltar, porque la palabra que vino para este año, en Jesús lo tenemos todo. Él hizo un nuevo pacto con vos, conmigo, en Él tenemos victoria. Pero para alcanzar las victorias que tenemos en Él, tenemos batallas, y esas batallas hay que vencerlas, porque la palabra viene y dice que nuestra fe y nuestra fuerza van a ser probadas. Y este es un tiempo donde vienen situaciones que parece que nos van a pasar por arriba, pero ahí es donde yo me tengo que plantar, es ahí donde yo tengo que clamar, es ahí donde yo tengo que tomar autoridad, es ahí donde yo tengo que poner mi rostro contra todo lo que viene y echarlo fuera en el nombre de Jesús, el desánimo, el desaliento, la desesperanza, la incredulidad, los miedos, los temores, las angustias. Ahora, echarlo fuera, parate firme mujer, parate firme varón, parate firme.
y echa fuera lo que viene a dañar tu vida, lo que viene a dañar tu salud, lo que viene a dañar tu familia, tus hijos, tu economía, tu trabajo, tu negocio, tu empresa. Parate firme y en el nombre de Jesús.

toma autoridad y echalo fuera en el nombre de Jesús. La palabra dice bien clara: bendeciré a Jehová en todo tiempo. Busqué a Jehová y Él me oyó. Jehová mi pastor y nada me va a faltar. En Jesús lo tenemos todo. En Jesús lo tenemos todo. Hermano, hermana, amigos, amigas, es tiempo de pararse y clamar y adorar al nombre de Jesús, buscar su presencia, llenarnos de su Espíritu Santo y seguir avanzando y seguir clamando y seguir poniendo nuestro rostro contra todo lo que se mueve en oculto, y que suelte lo que es tuyo y que suelte en el nombre de Jesús. Te animo, amiga, te animo, amigo, a que en este tiempo te plantes y te pares firmes y creas que en Jesús lo tenemos todo. Que creas que Jehová es tu pastor y nada te va a faltar. Que bendigas el nombre de Jehová en todo momento, en todo tiempo. Busca su rostro porque Él te oyó y Él viene a librarte de todo aquello que viene a dañar tu vida. Este es un tiempo donde tenemos que empezar a clamar, a buscar de la presencia del Espíritu Santo, a llenarnos de su presencia, agradecer por cada situación, por cada momento, por cada cosa que Dios nos dio, por cada cosa que Dios nos va a dar, ser agradecido, adorar su nombre, buscar su rostro, llenarnos de su amor, llenarnos de su presencia, porque Él está a la puerta y golpea. Y Él está esperando que vos abras y lo dejes pasar para que Él se siente en tu mesa y pueda compartir con vos una cena, y pueda compartir esa intimidad, y pueda compartir esa charla, y pueda compartir con vos y estar con vos. Este es un tiempo donde tenemos que buscar a Jesús. Es un tiempo donde tenemos que entenderlo, conocerlo. Y la única manera de conocerlo y entenderlo es dejarlo entrar a nuestra mesa, es dejarlo entrar a nuestra casa, es dejarlo entrar a nuestro corazón, que Él se siente y cene con nosotros y nosotros con Él, y poder conversar y poder hablar y poder contarle todo lo que siento y lo que me pasa. Este es el tiempo donde tenemos que empezar a clamar en el nombre de Jesús. Espero que esta palabra te sirva para que te levantes, te sacudas y comiences a creer que Él está con vos y no te deja. Déjalo entrar a tu casa, déjalo sentarse a tu mesa y empezar a conocerlo. Búscalo en esa charla íntima, derramá tu corazón delante de Él y deja que Él te quite y te libre de todos tus temores y te libre de todo aquello que estás viviendo y atravesando, porque en Él lo tenemos todo, porque en Él nada nos va a faltar, porque en Él recobramos fuerzas y ánimo para seguir avanzando y creciendo. No te olvides que Él es el que derramó su sangre por vos y dio su vida por vos y por mí, y nos perdonó de todos nuestros pecados. No importa lo que hayas hecho, Él te ama. Te bendigo en este día, en el nombre de Jesús. Amén.

¿De qué formas te comunicas con nosotros? 1140-792402. 1140-792402 es la línea de los milagros, la línea de vida, la línea de libertad, la línea donde nos comunicamos sabiendo que Dios está y que tiene lo nuevo para cada uno de nosotros, que tiene un nuevo despertar, viendo que, como dice la palabra de Dios, al que cree todo le es posible, viendo que nuestra vida en Dios florece, porque todas las cosas son hechas nuevas en el nombre de Jesús. Y hoy volvemos a empezar y a continuar, y hoy volvemos a florecer. Si ya habíamos florecido y nos apagamos, volvemos a empezar porque Dios está con nosotros. 1140-792402. Vamos a Música de Vida y ya volvemos.